0: Es Cristian Castro, aquí en Para Siempre, en Vale 97.5, cantando Dame la llave de tu corazón. Bueno, escuchaba este fin de semana una entrevista que le hicieron a Cristian. No logro saber si lo dice en tono de broma o si habla en serio. Pero bueno, hablando del amor, como que estaba muy triste por su situación actual, como que siente que no logra encontrar a la persona indicada, como pasa a mucha gente, ¿no? Como nos pasa a todos en algún momento, hasta que finalmente llega, que estaba verdaderamente triste. Decían, pero sin embargo, ayer en el escenario te vimos también, pero esa es la imagen que yo proyecto para afuera, pero internamente, sépanlo, que estoy muy triste. Bueno, ojalá en este septiembre le llegue el amor a Cristian, ¿no?
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Son las 9:25, canta Jesse Joy, corre a quien para siempre en Vale 97.5. Bueno, nuestro chinito, el más lindo del mundo mundial, que es argentino, ya saben que es Luciano Pereyra, próximo a cumplir años. Bueno, hizo 5 fechas con localidades totalmente agotadas en Córdoba y realmente fue un cierre a todas luces. Estaba súper feliz Luciano de reencontrarse con el público cordobés que siempre lo recibe con tanto, tanto, tanto cariño. ¿Lo escuchamos? Luciano David Bisbal, Te sigo amando.

Eros Ramazzotti aquí en Para Siempre en Vale 97.5 haciendo otra como tú. 8 grados 4 décimas la temperatura, la térmica 7 grados 8, la humedad 60%, el cielo ligeramente nublado. Y él es Luismi.

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Juan Luis Guerra, sonando aquí en Para Siempre, en Vale 97.5 con Burbujas de Amor. Llegamos a las 10 de la noche, tenemos a nuestros amigos que se suman a través del 11 50 97.5, como Susana, que empezaba a trabajar a las 8, dice, después de pasar una hermosa tarde en familia. Un beso grande para vos, Su. Mariela de Entre Ríos dice, les mando besitos a todos, hermosa tarde, a full escuchándolos y preparando todo, que mañana se arranca a trabajar una vez más. Desde Saladillo, Cintia dice, te escucho todos los días, muchas gracias, corazón. Gustavo de Colón, Entre Ríos, trabajando en mi taller, armando un muñeco de 4 metros de alto en alambre, papel y cartón, escuchándolos como todas las noches. Gus, enorme el muñeco, 4 metros de alto. ¿Y para qué sería este muñeco? Imagino que... Claro, es para una fogata o para... viste que hay algunos lugares donde se hace una quema de muñecos y se realizan fogatas y se piden, ¿no?, el armado de esos muñecos. Me intriga, quiero saber ahora, Gus, volvé a escribirnos. Está en Recreo, La Paz, Catamarca. Dice, somos unos amigos que estamos a full limpiando la pizzería para empezar a trabajar. Por aquí un poquito de frío, ¿eh? Edu de Seiza dice, hablando de recibir el amor, hicimos match en una aplicación con M. Aclaro que no soy yo. No soy yo. Es una M que él conoce, no sé. Yo enseguida me hice cargo. ¿Cómo? ¿Qué me está diciendo? Todavía no nos pasamos teléfonos y me gustaría que le dediquen una canción para ella, especialmente. Dice, es una personita que me hace volver... que hace que mi corazón vuelva a latir distinto y que regrese la ilusión. ¡Qué lindo! Bueno, ojalá pasen a los teléfonos y a lo demás, ¿no? Al encuentro cara a cara, Edu. Besos y suerte. Sebas de Paso del Rey dice, acá estoy con frío, pero feliz porque ganó Rosario Central. Te mando un beso grande. Espero canciones de Luis Miguel, que ya pasamos recién. Y te deseo buena vida. Gracias, Sebas. Un beso enorme. Independiente, Pato, no puedo. Estoy contenta, por lo menos no perdieron. Pero, chicos, ¿cómo nos cuesta? Por favor, remontar los resultados. Y Paula de Valle Fértil en San Juan dice, aquí está frío. Las sierras están nevadas. Ideal para estar con la radio y un mate cocido al costado de la estufa a leña. Nos pintó toda una escena que nos encantó, que nos enamoró y que nos encantaría compartir. 11 50 97 5. Desde acá le vamos a mandar un beso y un abrazo fuerte, fuerte a India Martínez, que comunicó en sus redes sociales que va a ser mamá. De 7 meses está. Fíjense todo el tiempo que pudo guardárselo en secreto, que nadie sabía nada. Hasta sus colegas españoles se enteraron, prácticamente la mayoría, en este posteo. Así que felicidades para India, que ahora suena junto a Enrique Iglesias, Loco.

cuantos del otro lado cantando esta canción o tarareándola ahí por lo bajo, porque no se puede gritar. A esta hora hay mucha gente que está quizá acostada escuchándonos en los auriculares, pero uno escucha este temazo de Ricardo y aunque se lo sabe de memoria porque sonó muchas veces en tu vida, lo escuchás y automáticamente empezás a cantarlo, ¿eh? Tratar de emparejar tu voz a la de Ricardo y de revivir la situación. Siempre que lo escucho digo, ay, ¿por qué no me pasa a mí vivir una historia así como la que cuentan? Viajar a tu lado en el tren. ¡Ay, qué romántico! Ricardo Montaner, aquí en Para Siempre, en Vale 97.5. Tan enamorados. Son las 10:15 y ahora Aitana con Cali del Dandy.

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0: Cane García y Tommy Torres. Esto es Quédate a las 10:30 de la noche. Momento de compartir la primera de las dos historias de amor que tenemos en la edición especial de los domingos. ¿Te habías olvidado? Porque no te pedí nada esta noche. Tenemos una que quedó de la semana pasada. Vamos a ver si te animás. Y después de escucharla, envías la tuya al 1150-050-975. Siempre escucho la radio cuando voy y vuelvo del trabajo, y a la vuelta me toca disfrutar de las historias de amor de las 23:30. Muchas veces pensé en compartir la mía, pero nunca me animé. Hoy sí. Conocí al papá de mis hijos cuando teníamos apenas 16 años. Éramos muy jóvenes. Crecimos juntos, nos enamoramos y tuvimos dos hijos. Con el tiempo, sin embargo, sentí que ya no estábamos en la misma sintonía. Yo quería quedarme en casa con nuestros hijos, formar una familia y compartir la vida de otra manera. Él quería seguir saliendo, disfrutar con sus amigos y mantener una vida que ya no coincidía con la que yo imaginaba. Siempre fui muy firme con mis decisiones y decidí separarme. Pero hay algo que nunca pude negar. Nos seguíamos amando. Lo solté amándolo. Y en el fondo siempre pensé que quizás algún día, cuando fuéramos más grandes y la vida nos hubiera cambiado, podríamos volver a encontrarnos y empezar de nuevo. Él fue siempre un excelente papá. A mis hijos nunca les faltó nada, su presencia ni su compañía. Pero los años pasaron y él siguió con sus mismas costumbres. Incluso pocos meses después de nuestra separación, conocí a otra persona, y luego a otra, y luego a otra. Pasaron 7 años. Yo también rehice mi vida y conocí a otra persona que me dio amor, seguridad y confianza. Convivimos y tuvimos a mi tercer hijo. Él no tenía anteriores. Un día en una reunión familiar me dijo que él podía ver que mi nueva pareja era una buena persona, que probablemente iba a darme la familia que yo siempre había querido y que él, por su forma de vivir, no había podido darme. También recuerdo que me preguntó si era feliz. Le dije que sí. Y me dijo que verme feliz también lo hacía feliz a él. Yo creo que en ese momento se me rompió un poquito el corazón. Sentí que era el final definitivo de aquella historia que en algún lugar de mí nunca había terminado del todo. No sé por qué, pero a pesar de los años y de nuestras vidas separadas, siempre sentí que existía entre nosotros una especie de hilo rojo. Ese que uno no sabe explicar. Si bien amaba a mi actual pareja, a veces pensaba, quizás en otra vida, quizás cuando seamos viejitos, quizás algún día. Pero unos meses después, falleció en un accidente. Fue una de las cosas más dolorosas que me tocó vivir. No solamente porque había sido un gran amor, sino porque también era el papá de mis hijos. Lo que más me dolía era pensar que mis hijos tendrían que llevar para siempre ese dolor en el corazón. Y así fue. Cuando me entregaron sus cosas en el inicio de su teléfono, vi algo que me movilizó un poco. De camino a su destino había reproducido varias veces en el Bluetooth del auto nuestra canción. Esa canción que nos habíamos dedicado cuando éramos jóvenes y estábamos juntos. Quizás fue solamente una coincidencia, quizás no. Pienso que algún día nos volveremos a encontrar en la eternidad. Mientras tanto, me quedo con todos los recuerdos, con nuestros hijos y con este amor que, aunque cambió con los años, nunca desapareció del todo.
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Emmanuel Turizo aquí en Para Siempre en Vale 97.5, cantando Culpables a las 11 menos cuarto de la noche. Vane de Chivilcoy, bueno, quiere saludar especialmente a su marido Carlín. Dice que, bueno, dice, hace 4 años que me conquistó. Te mando un beso grande, Vani, gracias por escucharnos todas las noches, como decís, como nos aclaras acá en tu mensajito. Saludos para la radio. ¿Desde dónde? Desde todos lados, porque estoy trabajando en mi auto, nos cuenta Luis. Cintia dice, recién llegamos con mi novio Daniel de la fiesta del asado en Moquegua. Más de 30.000 personas. No sé si es Moquegua o Moquegua. Dice, espectacular todo. Pero ¿cómo no nos invitaron? ¿Sabes? Yo, el asado es mi comida favorita. Si me hubiera aprendido como la mejor. 11 5 0 0 50 97 5. ¿Qué?

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Así terminamos esta hora de Para Siempre en Vale 97.5 con Alex Ubago haciendo Aunque No Te Pueda Ver. Buenas noches, te estamos escuchando, muy linda la radio. Nosotros somos del interior de Córdoba, de Los Cerrillos, así se llama el pueblo. Estamos trabajando en una roticería. Saludanos, por favor, Marta, Rocío, Dayana, Verónica y Walter. Bueno, muchos besos, chicos, gracias por elegirnos. Qué bueno que estén ahí. Lucas desde Posadas Misiones, escuchándolos mientras avanzo en mi proyecto académico. Desde Coronel Suárez, los escuchamos siempre. Ay, me dijo el nombre, pero mira, se me fue. Ahora lo voy a chequear, lo leo más tarde. Gustavo, nuestro amigo de Colón, Entre Ríos, que estaba haciendo el muñeco, dice, sí, es para quemar. Acá se hace un muñeco para los estudiantes de más de 8 metros de alto y este que estoy haciendo es para los adultos mayores, porque festejan el fin del invierno y el comienzo de la primavera. Mirá vos, qué tal. Impresionante el trabajo que está haciendo nuestro querido Gus. Y un saludo para mi pichón Keylor, que me acompaña también aquí en el taller. Besos para los dos. Vani desde La Rioja, escucho siempre la radio, son mi compañía. Un saludo para ustedes y para mi familia de Guernica. Nadia de Campana, por aquí, vivo en Puerto Natales, Chile, hace mucho tiempo ya, y me hacen compañía mientras atiendo mi negocio acá en el extremo sur. Aún me quedo un rato más. Bueno, tiene muchas ganas de escuchar a Fonseca, que ya sonó, para mi compañero y amor de mi vida, Tato. Gracias por la compañía, saludos para todos. Milagros, es que nos escuchen Coronel Suárez, dice, los escuchamos siempre. Saludos para Samuca, Noa y Daniela. Hace rato que no te escribo, pero sí te escucho, me gusta mucho hacerlo. De hecho, la radio la sigo hace mucho tiempo, desde que estabas en De Corazón a Corazón. Gracias, Esther. Un beso enorme para vos. Y cierro con este Mar, que nos saluda desde San Juan. Dice, los escucho todas las noches. Son la mejor compañía. Te mandamos un beso grande. Gracias por estar ahí, por elegirnos, querida Mar. Y por escribirnos, ¿no? Que es tan importante esta conexión para saber, no sé, para imaginar que están ahí, ¿no? Es una manera como de tocarlos, ¿no? De visibilizarlos. 11-5-0-0-50-97-5. Ese es nuestro WhatsApp. Por ahí espero tus mensajes contándome cómo te llamás, desde dónde te sumás y lo que nos quieras decir. Y también, por supuesto, aquellos que esta noche se animan a enviar sus historias de amor. Ya para esta noche tenemos la próxima, pero vamos recibiendo y guardando para los próximos días. Empezamos las 11 en Para Siempre. Chayanne, dejaría todo.

Maluma, aquí en Para Siempre, en Vale 97.5, a las 11 y 11 minutos, 8 grados 2 décimas la temperatura en Buenos Aires, la humedad 60% y viento del noreste a 4 kilómetros en la hora, y el cielo está ligeramente nublado. Mañana, mínima de 5, máxima de 16, con cielo algo nublado. El martes sigue con máxima de 19, mínima de 10, cielo parcialmente nublado. El miércoles desciende un poco, mínima de 6, máxima de 15, pero por suerte no nos va a faltar el sol.

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Café Tacuba sonando en Para Siempre aquí en Vale 97.5 con Eres. 11:30 de la noche, momento de compartir la segunda historia de amor que nos llegó hoy, hace un ratito nada más. Mi nombre es Daniel, llegué a esta hermosa provincia de Buenos Aires desde San Salvador de Jujuy en el 2014, escapando de una relación súper tóxica. Me fracturó 3 costillas e intentó apuñalarme. Llegué decidido a estar solo. Pero mi hermana estaba por egresar de la policía bonaerense y me dijo que su amiga estaba soltera. Así que me organizó una cita a ciegas. Nos encontramos en la estación de Lanús. La vi y me dije, 0 chances. 0 chances tengo. Porque estaba gordo. Ahora también, pero un poco menos. Caminamos y le invité a un café. Al final, ese café se hizo súper largo, ya que no habían trenes para volverse a Ezeiza. Así que nos quedamos en la esquina, en plena lluvia. El resto es historia. Pasamos por muchas cosas hermosas, como nuestro casamiento. De hecho, te cuento, el pedido fue en Villa Gesell. Me escapé del trabajo y la fui a ver al suyo. Y así como esa linda también, otras súper dolorosas. Como fue perder a nuestra hija en mis brazos, camino al hospital. Nos llegamos a distanciar un año por mi culpa. Me centré en mi dolor, alejándola. Pero en ese proceso ella jamás dejó de extenderme la mano para sacarme de ahí, de ese pozo. Entre esos momentos que pasé, hasta tuve un ACV. 2 años de recuperación. Hoy llevamos 10 años juntos y no me imagino un día sin ella. Me enamoró su forma de ser, su carisma. Ella es luz en cualquier momento. Me pierdo en sus ojos. No puedo dejar de admirarla. Es la paz. Es mi paz.

0: Muchísimas gracias, Rey.
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0: Es Sin Bandera, aquí en Para Siempre, en Vale 97.5. Mientes también a las 12 menos cuarto. Que tengan hermosa noche. No soy yo que me estoy despidiendo ya. Es el mensaje de Roxana de Villa Guillermina, que dice siempre escuchándolos. Bella la música para este domingo, un poco fresco, aquí junto a mi amor Jorge, desde el norte de Santa Fe. Sí, así. Priscila dice, vivo en Brasil y siempre me hacen compañía, terminando el domingo cantando todas las canciones con un tecito y algo dulce. Por favor, salúdenme. También está Vane de Chivilcoy, también está escuchándonos esta noche. Alguien que nos dice... Me trata de amiga, dice, hola Mariela, amiga. ¿Y por qué amiga? Porque sos esa compañía que tengo todas las noches y cuando termina el programa saludas, yo también te saludo, como si estuvieras acá conmigo, dice Ricardo de Pilar. Dice, quiero decirle a mi hija Julieta felicitaciones por la excelente competencia. Gracias, hija, te amo, dice Ricardo. Que bueno, el otro día también alguien me comentaba, dice, cuando vos tirás el beso, yo lo agarro y te mando otro. Me llegan todos los besos que ustedes mandan. Les aseguro que sí. Recién terminando de cenar, todas las noches te escuchamos y nos encantan las historias. Somos Romina, Joel, Isaías de Chosmalal en la provincia de Neuquén y Rus en Remedios de Escalada también nos escucha. Cierro desde Juan Pujol, Corrientes. Javier también se suma en esta noche a Para Siempre. Gracias a todos. Cerramos nuestra bandeja de WhatsApp por hoy. La habilitamos mañana a partir de las 20.
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0: Es Luis Miguel, que nos acompaña al cierre de nuestro encuentro hoy. Me niego a estar solo aquí en Para Siempre en Vale 97.5 en esta noche de domingo, que cerramos con 6 grados de temperatura a esta hora, la humedad 73%, cielo despejado. Gracias a todos por sumarse, gracias por hacer crecer esta comunidad de Vale 97.5, cada vez somos más. Estamos muy, pero muy felices por eso, pero por sobre todas las cosas, muy agradecidos. Gracias, gracias, gracias, gracias. Gracias, mi querido Santi Lasalle en los controles. Como siempre, un placer cada domingo encontrarte, tenerte ahí de compañero. En la musicalización, Majo de Benedetti. Para los que siguen trabajando toda la noche, mucho ánimo, que vuelen las horas así como en un pestaneo. Ya llega el momento de volverse a casa a descansar, pues lo que tengan que hacer, pero bueno, ya fuera del horario laboral. Si es que te vas a dormir ahora, que descanses, que sueñes lindo, que te despiertes con una sonrisa, con energía, con ganas, con entusiasmo para encarar una nueva semana y el lunes. Son dos cosas que tenés por delante. Que salga todo fácil, sí, sí, que salga todo fácil. Y a las 20 nos vamos a encontrar para escuchar las mejores canciones de amor para siempre. Soy Mariel Álvarez. ¡Mua!
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1: 6 de la mañana en todo el país. Buen día, arriba es el lunes, comienzo de semana y nosotros ya estamos preparadísimos para acompañarte juntos en Vale 97.5.
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1: Ya está Igor Polakow en los controles. Soy Robin y Tessy. Te damos la bienvenida de esta manera con Coti, Ángela Leiva y La Conga, que llegan para cantarnos Luz de Día en Vale. Buen día.

siempre, nos canta Axel en esta mañana de Vale 97.5, cuando pasan ya 7 minutos de las 6 de la mañana, y yo tengo una pregunta súper, súper importante para hacerte en este lunes, arranque de semana. ¿Cómo estás vos? ¿Cómo amanecimos? ¿Todavía no estamos dando vueltitas en la cama o estamos volviendo de trabajar? Bueno, yo quiero saber cómo estás. 115-0050-975 es nuestro WhatsApp para que me dejes tu mensaje en esta mañana de lunes. 7 grados 5 décimas la actual en la ciudad de Buenos Aires, así que abrigarse porque seguimos teniendo días fresquitos por aquí. Llega María Becerra, Jay Wheeler, para cantarnos Romántica en Ballet.

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ciega, sordo, muda, nos canta Shakira en esta mañana de Vale 97.5, 6 y cuarto de la mañana, 7 grados 5 décimas la actual en la ciudad de Buenos Aires. Está fresquita la mañana, con un cielo algo nublado, así que a abrigarse bien. Hoy la máxima va a alcanzar los 16 grados para la ciudad, con muy buenas condiciones, así que disfrutar de este arranque de semana. Para mañana martes, mínima de 10, máxima de 19 grados, con buen tiempo también. Y el miércoles, mirá, sale mucho más el sol, pero la mínima sigue siendo baja. Mínima de 6 grados, máxima de 15. Y de a poquito, pareciera que de a poquito, las temperaturas, las máximas van a ir subiendo ya de cara a lo que va a ser la primavera. Que, viste que esto ya lo hemos hablado, los meteorólogos dicen que ya el 1 de septiembre arrancó la primavera. Bueno, nosotros la conocemos como el 21 de septiembre, así que ya de cara al 21 parece que las temperaturas van a estar mucho más amigables. Llega Abraham Mateo junto a Sofía Reyes para cantarnos ¿Qué ha pasado? En Vale 97.5.

0: Nos canta Marc Anthony junto a Wisin en Vale 97.5 y nosotros damos una vuelta por la ciudad de Buenos Aires en esta primera mañana y esta primera vez para ver cómo está el tránsito. Y te cuento que en Avenida Segurola y Juan García hay corte total por incidente, así que ténganlo en cuenta. Por otro lado, tenemos aviso de obra en la Avenida Lugones, sentido el Río de la Plata. Hay reducción de carriles lentos en Avenida General Paz, altura Avenida del Libertador, por tareas de vinculadas a la red de gas, ¿sí? Así que ténganlo en cuenta. Continúan las tareas sobre los carriles lentos. Trenes, subtes y el premetro están funcionando a horario en esta mañana de lunes, 6 de la mañana, 22 minutos, 6 grados 8 décimas la actual en la ciudad de Buenos Aires.
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Nos canta Carlos Vives en Vale 97.5, 6 de la mañana ya, 33 minutos. Y por acá saludamos a Ser de Almagro, que está presente. Por acá nos dicen buenos días, Vale, hola Ro, acá. Ya he comenzado la recorrida semanal con ustedes, como todos los días, con su excelente compañía, para poner ritmo, bastante frío. Les mando abrazo para todos. Nos dice nuestro amigo Pato que le mandamos un beso muy, muy grande. Buen comienzo de semana, Ro. Soy Gise San Martín, presente y besos. Beso muy, muy grande. ¿Cómo arrancaron ustedes este lunes? Si es que ya lo han comenzado. Quiero saber. 115-0050-975. Ese es nuestro WhatsApp, en donde los invitamos a que se vayan sumando. Mientras tanto, llega Mau y Ricky junto a Dani y Aujan para cantarnos Samaná en Vale 97.5.

hermosas, La Oreja de Van Gogh, sonando en Vale 97.5 en esta mañana de lunes, 6 de la mañana, 40 minutos, donde a veces cuesta, ¿no? Si venimos de un fin de semana donde estuvimos relajados, que estuvimos descansando, y a veces la rutina cuesta nuevamente, pero no pasa nada, ¿eh? Le ponemos mucha onda acá en Vale 97.5 con Cali y el Dande, que llegan para cantarnos Hay Corazón. ¿Cómo?

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1: 6 de la mañana, 50 minutos, y sí, damos una vuelta nuevamente por la ciudad de Buenos Aires y te cuento que hay corte total en Avenida Segurola y Juan García. Tenemos la Avenida General Paz con algunas demoras ya en este comienzo de semana. Además, hay incendio en Recoleta, así que está el operativo de bomberos en la Avenida Callao al 1700. Por otro lado, te cuento que hay aviso de obra en la Avenida Lugones, sentido el Río de la Plata, así que hay reducción de carriles lentos en la Avenida General Paz, altura Avenida del Libertador, por tareas vinculadas a la red de gas. Así que continúan las tareas sobre los carriles lentos, a tenerlo en cuenta. Y si hablamos del subte, la línea C, la estación Lavalle, está cerrada por obras de renovación integral. Las demás líneas de subtes, trenes y el premetro funcionan a horario en esta mañana de lunes.
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1: 7 de la mañana en todo el país. Buen día a todos los que se van sumando y dicen presente también en esta nueva hora. Hora que viene con muchas canciones, pero además tenemos premio en esta primera mañana.
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1: ¿Qué te parece si te invito al cine? ¿Qué te parece? Me parece una excelente idea, así que a sumarse. Llega Cani García, Juan Luis Guerra. 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
1: ¿Qué te parece si te invito al cine? ¿Qué te parece? Me parece una excelente idea, así que a sumarse. Llega Cani García, Juan Luis Guerra. Amor bonito. Amor de

entre tu boca y la mía. Nos canta Alex Ubago en esta mañana de Vale 97.5. Buen día, Ro. Ya para el trabajo quiero darle las gracias a la radio por el premio de Gallito el jueves. Muy lindas las chicas, nos dice Nancy de Lomas de Zamora. Claro, Nancy fue la ganadora por el corte de pelo de Gallito y Cía y nos cuenta ahí que fue a atender a su pequeño. Qué lindo. Bueno, un beso muy, muy grande. Hoy también estamos regalando, pero hacemos entraditas del cine. Así que quien quiera participar para ir pensando qué peli les gustaría ir a ver, ya saben, 1150 50 975, ese es nuestro WhatsApp. Buen día, Vale, ¿cómo vas? Acá el enfermero de emergencia, a descansar. Bonita semana, si Dios quiere, un gusto escucharte antes de irme a dormir. Beso muy grande para nuestro amigo que estuvo una jornada laboral muy larga. Llega Juanes en esta mañana para cantarnos Me Enamora en Vale.

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0: Rituales, Diego Torres, sonando en Vale 97.5, y nosotros volvemos a dar una vuelta por la ciudad de Buenos Aires para ver cómo viene el tránsito, y te cuento que sí, viene complicado. Hay corte total en el incendio, en el edificio ubicado en Callao al 1700 por incendio. Esto ocurre en un departamento del cuarto piso, así que ténganlo en cuenta. Ya te lo contábamos hace un ratito, pero ahora sí, el corte es total. En el acceso norte, el kilómetro 39 sentido Acaba, tenemos incidente, así que hay también demoras por la zona. La avenida General Paz viene con algunas demoras también en esta mañana. Trenes, subte, siempre metro, funcionan a horario.
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1: Beso muy grande, Facu, participando entonces, ¿eh? Hoy regalamos entradas para que vayan al cine. Por acá nos dicen buen día, los escucho todos los días en mis mañanas rumbo al trabajo. Quiero participar por las entradas del cine. Me llamo Fabián y soy de San Vicente, Buenos Aires. Fabi, te mandamos un beso muy, muy grande. Buen día, Ro, recién salgo de mi guardia, me hicieron compañía toda la noche y ahora de vuelta a casa lo siguen haciendo. Quiero esas entradas. Buen lunes para todos, los quiero. Beso muy, muy grande. Bueno, a meterle 1150-0590-975 porque hoy regalamos entradas para que vayan al cine. Así que, mejor manera de comenzar esta semana, y mirá, yo no sé, yo no me explico. 7 de la mañana, 32 minutos, 6 grados 8 décimas la actual. Llega ahora Nahuel Penici para cantarnos 3 días en Vale 97.5.

Metropolitana, sonando en Vale 97.5, 5 grados 8 décimas la actual en la ciudad de Buenos Aires. Está lindo este lunes, pero fresquito. Hoy la máxima va a alcanzar los 16 grados, con buenas condiciones para la ciudad de Buenos Aires. Mañana martes, mínima de 10, máxima de 19, con muy buen tiempo. Y el miércoles también, hermosísimo el día, con una mínima de 6, máxima de 15 grados para la ciudad de Buenos Aires. Y de a poco, te prometo que de a poco las temperaturas, las máximas, van a ir subiendo en esta semana. Así que ya de cara a la primavera, con máximas bastante, bastante agradables. 7 de la mañana, 41 minutos. Marcela Morelo y Abel Pintos llegan para cantarnos Manantial en Vale 97.5.

0: Talismán, Rosana, sonando en Vale 97.5. Damos una vuelta por la ciudad de Buenos Aires para ver cómo está el tránsito, que viene bastante intenso en la autopista Buenos Aires-La Plata, sentido acaba con marcha lenta desde la zona de Bernal. Por otro lado, tenemos demoras en la avenida General Paz, porque acordate, tenemos aviso de obra en lo que es avenida Lugones, sentido el Río de la Plata, así que hay reducción de carriles lentos en la avenida General Paz, altura avenida del Libertador, por las tareas que están vinculadas a la red de gas. Así que continúan las tareas sobre estos carriles lentos y viene complicado. Por otro lado, continúa el corte entre Guido y Quintana. Esto es en el incendio de Recoleta, donde están los bomberos trabajando. El tren de la línea Belgrano Sur, ramal Catán, está con demoras por problemas técnicos. Las demás líneas de trenes, subtes y el premetro, funcionan a horario.
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1: 8 de la mañana en todo el país. Buen día, les decimos a ustedes que están iniciando la semana de la mejor manera y es acá en Vale 97.5.
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1: Música y premios, ¿eh? Acordate que hoy te regalamos entradas para que vayas al cine. Mientras tanto, nosotros abrimos hora con él, de la mano de Luciano Pereyra, que llega para cantarnos Yo no quiero olvidarte en Vale.
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1: Que hoy te regalamos entradas para que vayas al cine. Mientras tanto, nosotros abrimos hora con él, de la mano de Luciano Pereyra, que llega para cantarnos Yo no quiero olvidarte en Vale.

0: quiero ganar las entradas para ir al cine y ahora estoy yendo al cole.
1: Beso muy grande para nuestra amiga Emma. Bueno, ¿quién anda por ahí? Buen día, buen día.
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3: 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Me llamo Emi y quiero las entradas para ver en el cine los Minions 5.
1: Beso gigante para nuestra amiguita. Bueno, claro, hoy estamos regalando entradas para que vayan al cine, ¿eh? Así que a participar. Buen día, Ro. Como todos los días, nos acompañan camino al trabajo. Hoy llegando un poco tarde, mucho tráfico en la General Paz. Queremos participar por las entradas. Besos Nati y Damián, que les mandamos un beso muy grande. Sí, hoy viene complicado el tránsito. En un ratito volvemos a actualizarlo, porque sí, la General Paz hoy está más atareada y con demoras que nunca. 8 de la mañana, 11 minutos, y por acá nosotros seguimos con más canciones. Por supuesto, en esta mañana de lunes llega Julieta Venegas para cantarnos Bien o Mal en ballet.

0: Rafael, Los Ángeles Azules, junto a Tini en Vale 97.5. Actualizamos el tránsito hasta ahora porque te cuento que todavía continúa la restricción en Panamericana, en el ramal Escobar, kilómetro 39, esto es altura Puente Garín. Sigue el corte total en el cruce de la autopista, ¿sí? Por otro lado, también recordá el aviso de obra en la avenida Lugones, sentido el Río de la Plata. Hay reducción de carriles lentos en la avenida General Paz y avenida del Libertador por tareas vinculadas a la red de gas. Así que viene complicado. Sigue también el corte entre Guido y Quintana, esto es en Recoleta, por el operativo de bomberos del incendio, ¿no? En un edificio, en el piso número 4, así que ténganlo en cuenta. Trenes, el Belgrano Sur, el ramal Catán con demoras. Las demás líneas de trenes, subte y el premetro, funcionan a horario.
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Nos canta por acá Son by Four en Vale 97.5. Es adictiva esa parte, chicos, ¿eh? 8 de la mañana, 33 minutos, 6 grados, 2 décimas la actual en la ciudad de Buenos Aires. Hermoso lunes, ¿eh? Hermoso lunes. Hoy la máxima va a alcanzar los 16 grados. Para mañana martes, mínima de 10, máxima de 19, con muy buen tiempo. Y ya promediando la semana, el miércoles vamos a tener una mínima de 6, máxima de 15 grados. Y va a estar, te digo, espectacular el día. O sea, si hoy tenemos sol, el miércoles mucho más soleado. Hermosísimo. De a poco ya las máximas van a ir subiendo, alcanzando como más agradable todo. Máximas de 24 veo por acá. Así que hay que esperar ya a la mitad de la semana en adelante. Máximas súper agradables en la ciudad de Buenos Aires. 8 de la mañana, 34 minutos. Y seguimos con más canciones. Acuérdense que hoy regalamos entradas para el cine. Suena Becky G, otro capítulo.

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0: Radio Vale, buen día, ¿cómo están? Ceci de Virrey del Pino. Bueno, fue mi cumpleaños estos días, así que me encantaría ganar las entradas. Quiero las entradas. Los escucho todos los días. Un abrazote enorme. Son mi compañía de todos los días.
1: Buen día, Ro. Acá la pasa que te escucho de las 6 de la mañana ya llevando pasajeros. Quiero las entradas al cine.
2: Me encanta. Beso gigante a participar. 1150050975. Ese es nuestro WhatsApp. Hola, Radio Vale. Nos acompañan todos los días al cole. Somos Ailén, Lucio y Celes. Gracias por la compañía. Un beso muy grande para ustedes, chicos. Hola, Ro. Hoy de cumple número 48. Feliz y celebrando la vida. Soy Donald Suárez. Deseo las entradas como regalo de cumpleaños. Me gusta también, ¿eh? Esa es la actitud. 8 de la mañana, 45 minutos. 6 grados 2 décimas la actual en la ciudad de Buenos Aires. Se me abrigan, para salir en este lunes, porque está fresquito. A la tarde va a estar un poco más agradable, pero igual de todos modos va a estar fresco. Así que una buena campera para hoy. Llega Manuel Turizo, Te hacen falta dos en Vale. Escuchate esto.

0: De amor, Romeo Santos, en esta mañana de Vale 97.5, mientras nosotros damos una vuelta nuevamente por la ciudad de Buenos Aires para repasar el estado del tránsito que viene complicado. Y recuerden que hay colapso en la Panamericana Mano a Cava, está el corte del 50% de lo que es la Lugones en el ingreso vía la General Paz por obras. Así que hay tránsito que ya viene con demoras desde Pacheco, ténganlo en cuenta. Tenemos la autopista Perito Moreno, mano al centro, altura Alberdi, también con demoras desde Villaluro. Recuerden que también en la autopista Buenos Aires-La Plata el tránsito es intenso, sentido acaba con marcha lenta desde la zona de Bernal. El tren de la línea Belgrano Sur, el ramal González Catán, está con demoras por problemas técnicos. Las demás líneas de trenes, subte, y el premetro, funcionan a horario.
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0: Buen día, los escucho todos los días camino a mi trabajo, en bicicleta, hace mucho frío, pero bueno, quiero participar por las entradas al cine, para ir sola o acompañada, no importa, lo importante es poder disfrutar, despejarse un poco de la rutina diaria. Trabajo en un laboratorio de limpieza y estoy a full con la música, con ustedes siempre acompañándome. Muchas gracias, que tengan un excelente comienzo de semana.
1: Beso muy grande, recomiendo ir al cine solos, recomiendo, es un planazo, chicos, yo sé que, mira, te lo dice alguien que también le daba como ese miedito, esa cosa de decir, ay, no, si voy sola. Hagan planes solos, no se van a arrepentir, la van a pasar espectacular. Buen día, ¿quién anda por ahí del otro lado?
2: Buenos días, mi dulce compañía. Yo acá, las apuradas, me quedé dormida. No. Y tengo que ir a trabajar porque es lunes. Y tu cuerpo lo sabe. Quisiera participar por las entradas, invitaría a mi compañera de trabajo porque no puede ser que solamente los veamos en el trabajo. Bueno, los quiero un montón. Besitos, Carito de Villa Lugano.
1: Está bien, hay que reforzar el vínculo fuera de lo laboral, ¿viste? Y ve, aprovechar y disfrutar también. 1150050975 es nuestro WhatsApp para que se sumen ustedes también. Hola, Ro, buen día. Siempre disfrutando de la buena música con Radio Vale en mi trabajo. Gracias. Me gustaría participar para las entradas al cine y así voy con mi esposo que está de cumpleaños el día de hoy. Vemos una buena peli, nos dice Joana, que le mandamos un beso muy, muy grande. Bueno, a participar que en un ratito tenemos ganador o ganadora. Ahora llega Basilos para cantarnos Pasos de Gigante en ballet.

0: Total, nos canta Enrique Iglesias en Vale 97.5, mientras nosotros volvemos a dar una vuelta por la ciudad de Buenos Aires, que realmente viene muy complicado si estás transitando en la Panamericana, porque hay una gran congestión desde la General Paz, ya por obras en la zona de ingreso a Lugones, así que ya saben, si pueden evitar la zona, muchísimo mejor. Por otro lado, tenemos el acceso norte, el kilómetro 12, altura e inicio de tramo, sentido Acaba, con un incidente, lo que complica mucho más la zona también. En la autopista Buenos Aires-La Plata, el tránsito continúa siendo intenso sentido a Capital Federal. Trenes, tenemos la línea Belgrano Sur, el ramal González Catán, con demoras por problemas técnicos. Las demás líneas de trenes, subte, siempre metro, funcionan a horario.
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0: gracias.
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0: Amigo, nos canta Carlos Vives en Vale 97.5 cuando pasan ya 40 minutos de las 9 de la mañana. Buen día, ¿quién anda por ahí del otro
1: hola,
0: lado?
1: Hola, hola, hola. Buen día. Soy Claudia de González Catán. Los escucho hace muchos años, son mi compañía todas las mañanas. Cuando voy al cole, soy docente. Espero ganarme las entradas porque hace muchísimo tiempo que no voy al cine. Les mando muchos saludos.
0: Clau, tengo... Sí. Tengo una noticia para darte. Sos la ganadora de las entradas para ir al cine. Así que te mandamos un beso muy, muy grande. Y a ustedes les decimos que se queden súper conectados al aire de Vale 97.5. Porque vos sabés que acá siempre tenemos regalitos para vos. Siempre tenemos premios, además de buenas canciones. Así que ya sabés, a seguir conectados en Vale. Y además, súmate, ya que está arroba Vale 97.5. Estamos en nuestras redes sociales para que nos busques por ahí. Ahí, para que te quedes súper conectado también, porque siempre avisamos cuando tenemos concursos activos. 10 grados 3 décimas la actual en la ciudad de Buenos Aires. Sube de a poco la temperatura y llega Karol G para cantarnos Mientras me curo del Cora en ballet.

0: ¿Dónde estás, corazón? Shakira, sonando en Vale 97.5. ¿Dónde estás vos? ¿Saliendo de casa? Bueno, entonces esta info te va a venir muy bien porque te cuento que en la autopista Buenos Aires-La Plata tenemos tránsito intenso sentido Acaba con marcha lenta desde la zona de Dock Sud. Por otro lado, te recordamos que en la Panamericana, en el kilómetro 12, mano Acaba, hubo incidente, así que tenemos el carril izquierdo obstruido. Y en cuanto a los servicios, la línea San Martín está circulando con servicio reducido entre Villa del Parque y Pilar por problemas técnicos. Las demás líneas de trenes, subtes y el premetro, funcionan a horario en esta mañana.
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14: Descanso.
15: Está muy lo bien que hiciste.
14: Sí. Estoy recontento.
15: Se nota.
14: Re orgulloso.
15: Supe decir que no. Un
14: exacto.
15: Aplauso para mí.
14: Totalmente. Gracias, Carlos.
15: Yo me voy despidiendo, pero se quedan con Ger, que llegan esta segunda mañana para acompañarlos a todos ustedes, como siempre. Mirá, con esta energía.
14: Sí, obvio, arriba,
15: con
14: arriba.
15: Esta buena energía y con muchas canciones. Les mando un beso muy, muy grande y se quedan en Vale 97.5. Chau, chau.
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14: Claro que sí, amigos, amigas. 10 de la mañana en punto, 10 grados, 3 la temperatura. ¿Vieron afuera qué lindo que está? Si saliste, si abriste la ventana, que entre el sol. Deja que entre el sol. Estamos con un montón de energía y buenas canciones para empezar juntos esta semana. Así que dale, sube el volumen.
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Catra, haciendo Canción para regresar junto con Belinda y Gente de Zona. Lindo junto, un lindo junte que disfrutamos aquí en Vale 97.5. 11 minutos, ya pasan de las 10 de la mañana. Tenemos una temperatura de, en estos momentos, 11 grados 4, con humedad del 55%. Y el cielo, la verdad es que, acá, según el pronóstico, ligeramente nublado. Pero yo miro por la ventana y veo un sol hermoso. Así que, a disfrutar de este día. Y te digo algo, no sé si sos más team verano o team calor, team frío, team calor, pero estamos a una semana exacta de que comience la primavera. El próximo lunes vamos a estar diciéndote a todos feliz primavera, así que vamos a disfrutar de estos días que nos regalan un poco de sol y nosotros te regalamos muy buenas canciones. 11-5-0-0-50-97-5, el WhatsApp de la radio. Estás en Vale disfrutando de grandes artistas, por supuesto, y empezamos con esto ahora, ¿eh? Este tema que lo puedes dedicar si querés, obvio. Hablamos de Cristian Castro, Lloran las rosas.

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0: Qué bien que suena, ¿eh? Él es Maluma haciendo Tu Recuerdo y tiene grandes recuerdos con Shakira porque ya tiene dos canciones. Por un lado, Clandestino en el año 2018 y un poco más atrás hicieron también juntos una canción que se llamaba Puro Chantaje. ¿Se acuerdan? Puro Chantaje. Bueno, eso fue el 2016. Y finalmente, el 17 de este mes, vuelven con una colaboración más, ¿eh? Ellos lo subieron, pusieron una publicación juntos, se va a llamar Agua, y dicen, nos fuimos mundial. Así que atención, porque 17 de septiembre, entonces, nueva canción, Shakira y Maluma.
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Él es Alex Ubago, sonando aquí en Vale 97.5. ¿Qué pides tú? El español que suena y muy bien. Y hablando de España, este fin de semana en Madrid se llevó a cabo el Gran Premio de Madrid. Sí, esto de los Fórmula 1 que van por todo el mundo. Bueno, ahí estuvo nuestro gran y querido argentino Franco Colapinto, que terminó en un séptimo lugar, festejando con la bandera argentina, que se le alcanzó un mendocino que estaba ahí por primera vez trabajando en la Fórmula 1 y tuvo el tino de justo verlo cruzar, darle la bandera y que Colapinto celebre. Pero además, un montón de artistas que estuvieron presentes, y eso lo podés ver en nuestras redes, porque estuvo Luis Fonsi, estuvo David Bisbal, ¿quién más? Estuvo Ana Mena. Bueno, hay una foto de Colapinto con Luis Fonsi espectacular. Si querés ver más, búscanos en @vale975 nuestro Instagram y dale like a todas las publicaciones que están buenísimas acerca de tus artistas favoritos.

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0: sonando en Vale 97.5, 11 razones, cuando pasan 48 minutos de las 10 de la mañana. Estás en Vale 97.5 con las mejores canciones. Y te mencionaba hace un ratito nada más que pasó el Gran Premio de España de Fórmula 1. Y hay una historia muy argentina detrás de las imágenes que nos dejó esta carrera de Fórmula 1. Porque Franco Colapinto, como te comentaba, terminó séptimo después de haber largado noveno. Y durante su vuelta de celebración, una que hacen los pilotos al terminar la carrera, recibió una bandera argentina que hizo flamear desde el auto. ¿Y quién se la dio? Bueno, se la dio un mendocino llamado Gabriel Andrixiu, que vive actualmente en España y que estaba trabajando como comisario de la pista. Lo más increíble es que este era su primer gran premio de Fórmula 1 en ese rol. O sea, debutó como comisario en la máxima categoría y tuvo la posibilidad, ni más ni menos, de entregarle justamente una bandera argentina a Colapinto después de una muy buena carrera del piloto, que eso también lo aclaramos porque la verdad que viene haciendo carrerazas el piloto de aquí de Pilarense. La historia la contó Sofía, que es la hija de Gabriel, en redes sociales, y publicó una foto del momento escribiendo: "Hiciste feliz a otro argentino", contando además lo emocionante que había sido para toda la familia, obviamente, en donde las imágenes muestran también que el comisario termina saltando, celebrando ese momento en que Colapinto frena el auto, porque recordemos también que estaban terminando la carrera después de tanto tiempo ahí con esa adrenalina. Igualmente, el argentino tuvo ese detalle de frenar, agarrar la bandera y hacerla flamear en su auto. Y bueno, los comisarios de pista, ¿cuál es el rol que tienen? Bueno, tienen un trabajo fundamental durante las carreras, que es estar pendientes de los incidentes, ayudan con la seguridad y se encargan también de distintas tareas dentro del circuito. Para Gabriel, seguramente ese debut va a ser imposible de olvidar. Y ahora queremos preguntarte a vos del otro lado, si tuvieras la posibilidad, como tuvo Gabriel, de entregarle algo a algún artista o a alguien que vos admirás mucho, ¿qué sería y por qué lo harías? Contanos si hay algo que vos por ahí decís: che, esto significa mucho para mí. En este caso, Gabriel le dio una bandera argentina, ni más ni menos, pero por ahí vos me decís: yo tengo esto que le podría dar a mi artista favorito. Si llega a venir, lo agarro a la puerta de los estudios de la radio a algún artista que me gusta, ¿qué le daría y por qué? 11-5-0-0-50-97-5. Hoy nos ponemos en el lugar de Gabriel. ¿Y qué es eso que nosotros le obsequiaríamos? Por diferentes motivos, por diferentes razones, que me las podés contar en un audio y en un ratito comenzamos a escucharte.
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0: 11 de la mañana, 9 minutos. Estás escuchando a Chayanne con esto que es Bailando Bachata. 11 grados 4 la temperatura. Chayanne sería una persona que si te la cruzas, algo le tenés que entregar. Porque él entrega todo, da baile, da shows, da memes, da tweets, da un montón de cosas. Es un artista completísimo. Y eso estamos preguntando hoy. ¿Qué pasaría si te cruzas a algún artista de los que a vos te gustan, de los que vos escuchás? ¿Le regalarías algo como hizo el mendocino cruzándose a Colapinto ahí en la última vuelta de celebración que le dio la bandera argentina? ¿Vos tenés algo ahí guardado y por qué se lo regalarías? 1150050975, queremos escuchar tu audio.
1: Hola, buen día Radio Vales. Hola. Soy Cecilia de Monte Grande. En febrero del 2023 fue a la radio Carlos Rivera, fue sí. Hermoso, estuve ahí, lo pude ver de cerquita, es un artista que admiro muchísimo. Eso también me hizo regalarle una pulsera con una cruz, sabiéndolo creyente, y también un escrito, una carta que hice con mi hija más grande para decirle las cosas lindas que genera en quienes lo seguimos.
0: Me encanta porque también está bueno eso, ¿no? Dejar por escrito algo que sentís, no solamente verlo y decirle te amo, vamos a sacar una foto. A veces está bueno, los artistas también se llevan esos recuerdos de muchos de sus fans. Contanos vos ahí del otro lado a ver si tenés algo para regalarle a algún artista que te gusta y por qué no, quizás en algún momento eso sucede.

0: Luciano Pereyra, Vestido Rojo. Esta canción que nos hace mover, nos hace bailar cuando pasan 19 minutos de las 11 de la mañana, pero también nos hace mover mucho su más reciente álbum, Ahora Las Bailamos, porque tiene clásicos, pero llevadas al ritmo popular de la cumbia, para moverse con artistas de ese género muy destacado también. 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

¡Qué vida la mía! Así se llama esta canción de Rake, que nos acompaña cuando pasan 32 minutos de las 11 de la mañana. Ellos van a estar presentes en la Argentina, ya lo sabés. Y si no lo sabés, te estás enterando ahora. Bueno, escucha bien. ¿Cuándo va a ser esto? El próximo 14 de febrero en el Movistar Arena. ¿Falta un poco? Sí, pero cuando te descuidaste, ya las entradas vuelan. Así que la banda mexicana de más de 2 décadas conquistando corazones en toda Latinoamérica regresa a suelo argentino con noches únicas, llenas de emociones, grandes éxitos y las sorpresas que caracterizan cada una de sus presentaciones en vivo. Anota, 14 de febrero Movistar Arena aquí en Buenos Aires, 16 del mismo mes en Arena Maipú Mendoza y se despiden el 18 de febrero en el Quality Arena de Córdoba. Así que vos quedate ahí, prendido al aire de Vale como siempre, porque te podemos sorprender.

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0: junto a J Balvin haciendo la Music Session volumen 62 aquí en Vale 97.5. Ya pasan 43 minutos de las 11 de la mañana, 12 grados 5 la temperatura en la ciudad de Buenos Aires. Y nosotros, además de compartir buenas canciones, además de estar acá con los artistas favoritos de todos ustedes, también tenemos que hablar del mundo del tenis en este momento. Vamos con el deporte, ¿qué te parece? Para eso lo tenemos a quien más sabe todo esto y nos trae su informe diario, el señor Quique Cano.
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2: Hola, Ger, muy buenos días. Se acabó el US Open y Alexander Zverev se quedó con el título en la Gran Manzana, en su segundo intento. Le ganó a Belchenko por 6-3, 7-6, 7-2 en el tiebreak, 5-7, 6-2 y de esta manera se alzó con su segundo título de Grand Slam. Recordamos, ganó Roland Garros allá a comienzos de junio de esta temporada, en el mismo año donde llegó a la final de Wimbledon y también a la semifinal del Australian Open. Evidentemente el mejor del año es Alexander Zverev, aunque los números no le dan para ser número uno del mundo, pero sí para meterse en la pelea por justamente la cúspide del tenis masculino. Elena Rybakina, el sábado en la final de mujeres, le ganaba a Arina Sabalenka, le arrebataba todo a la bielorrusa, porque se quedaba con el número uno del mundo. A partir de hoy la kazaja es la número uno del mundo del tenis, y además le cortaba la racha de títulos consecutivos, y de esta manera Elena Rybakina se quedaba con el título en la Gran Manzana por 6-4, 5-7 y 6-2. Un recuerdo, Elena Rybakina a comienzo de temporada le ganaba en el primer Grand Slam del año, en el Australian Open, la final, a Arina Sabalenka. Pero damos ya vuelta a la página, porque esta es una semana de Copa Davis y la selección IEBMás Argentina de tenis ya está instalada en la ciudad de Neuquén. Frío y nieve por fuera, pero seguramente mucho calor con el viento a la gente que cubrirá todas las plateas del Rucaché en la ciudad, en la Patagonia. Te dejo un fuerte abrazo, nos reencontramos mañana con más tenis.
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0: Fíjate vos este junte, ¿eh? Alejandro Fernández por un lado y por el otro lo tenemos a él. Sí, Alejandro Sanz, espectacular. Suena muy, pero muy bien aquí en Vale 97.5. Y te cuento a vos que estás ahí del otro lado que ya pasan 48 minutos de las 11, 12 grados 5 la temperatura en la ciudad, 52% la humedad, cielo ligeramente nublado. Hoy la máxima no pasará los 16 grados. Veremos si así continúa, porque se vienen días cálidos, o por lo menos días soleados, que es algo que a nosotros nos viene bastante bien. Mañana, martes, 10 de mínima, máxima de 19 grados.
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1: Mediodía en toda la República Argentina, amigos, amigas, ¿cómo estamos ahí? Vamos que es lunes, llevamos esa energía, ese envión para afrontar esta semana con un día soleado en la ciudad de Buenos Aires, así que quédate ahí porque nosotros te seguimos acompañando.
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12 del mediodía, 15 minutos. Sebastián Yatra sonando en Vale 97.5. Voy a saludar porque hay un montón de gente en este momento conectada a través de YouTube. Somos más de 11.500 personas. Está ahí Yello, está Cecilia, está Gri. Bueno, todos ellos están suscritos a nuestro canal. Vos también podés ser parte. Ya somos 104.000 los suscriptores y la placa acá de los 100.000 que está reluciente en el estudio. Obviamente, gracias a cada uno de los que están ahí del otro lado, que buscan en YouTube FM Vale 97.5 y le dan suscribir. Suscribirse a nuestro canal y ahí automáticamente podés escucharnos en vivo cuando vos quieras, porque estamos todo el tiempo saliendo en directo y además también podés ver las notas que le hacemos a los artistas. Mirá, me voy a buscar ahora mismo la más reciente que tenemos, que fue hace muy poquito. Lo estoy yendo a ver ahora. Ahí está, lo tenemos a Benja Madeo cuando vino, pero también está la nota con Abel Pintos, que estuvo acá presentando Ibuprofeno, hablando un poco de su gira. Cani García también, bueno, hay concursos, un montón de cosas. Así que si vos estás ahí, tenés YouTube a mano, búscanos FM Vale 975, suscríbete y escuchanos en vivo cuando quieras. Seguimos con más canciones, es el turno ahora de Pablo Alborán, que llega a Vale para hacer Tiempos Bonitos.

0: 23 minutos pasan de este mediodía. Escuchás un clásico. Usted, Diego Torres, Vicentico, sonando en Vale 97.5, cuando tenemos 13 grados, una décima de temperatura en la ciudad de Buenos Aires.
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0: atención en la voz de Mau y Ricky cuando pasan 36 minutos de este mediodía, 13 grados la temperatura en la ciudad de Buenos Aires. Amigos, Argentina tuvo muy buen arranque en los Juegos Suramericanos Santa Fe 2026 y terminó la primera jornada segunda en el medallero, detrás de Brasil. La delegación argentina ya consiguió 11 medallas, 3 de oro, 1 de plata y 7 de bronce. Entre los que lograron el oro estuvo Pascual Di Tella, que se consagró en sable individual masculino. Brasil por ahora está bastante arriba, suma 14 de oro, 8 platas y 7 de bronce, para un total de 29 medallas. Argentina aparece segunda y Colombia completa el podio. Los juegos se disputan hasta el 26 de este mes, con más de 4.000 atletas de 15 países y competencias en 43 deportes y 60 disciplinas. Así que esto recién empieza, empezó este fin de semana y Argentina todavía tiene muchísimas chances de seguir sumando medallas.
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0: Seguimos compartiendo más canciones, ¿te parece? 11.50 975 el WhatsApp de la radio para que nos cuentes desde dónde nos escuchas. Ahora, Marcela Morelo.

0: 2011. Perteneciente a su álbum magistral, escuchamos Ya lo sabía, de Miranda, aquí en Vale 97.5, cuando pasan 49 minutos de este mediodía.
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1: Una de la tarde en toda la República Argentina. Amigos, estamos con un montón de canciones para esta nueva hora, así que vamos, te llevamos buena energía en este día lunes. Vamos para arriba, que hay un montón de artistas. Quédate ahí del otro lado, dale.
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1: 13 grados la temperatura en la ciudad, humedad 48%, viento norte a 10 kilómetros por hora. Te cuento que hoy la máxima llegará a 16 grados. Lindo lunes para disfrutar de buenas canciones. Quienes abren esta hora son ellos, Jesse y Joy, haciendo Llorar.

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0: Paulo Londra.
1: Cuando te besé, se llama esta canción en la voz de Becky G junto a Paulo Londra. Vamos a ir ahora, cuando pasan 16 minutos de la 1 de la tarde, al tránsito, a ver cómo vienen las calles en la ciudad panamericana, con tránsito muy intenso, mano al centro, desde Camino del Buen Aire hasta el enlace con General Paz. Autopista 25 de Mayo con marcha lenta, sentido de Liniers, desde la avenida Jujuy hasta Carabobo. En Juan Bautista Alberdi al 3500 hay reducción de calzada por un siniestro vial. Servicios, atención, el tren San Martín, servicio Retiro Villa del Parque, se encuentra interrumpido hasta nuevo aviso por descarrilamiento de formación. El servicio circula entre Villa del Parque y Pilar solamente. El Roca, por otra parte, circula con demoras y cancelaciones sin detenerse en Gerli por un incidente en ese mismo lugar. Las demás líneas de trenes, subte y el Permetro funcionando a horario.
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Asignatura hermosa versión, Ricky Martin junto a Cani García haciendo Asignatura Pendiente aquí en Vale 97.5. 29 minutos pasan de la 1 de la tarde y hoy tenemos que hablar, sí, mirá cómo suena esa cortina porque tiene que ver con esto, tiene que ver con un poco de lucha. Hoy, 14 de septiembre, es el día del boxeador en Argentina. Así como escuchás. Así que feliz día a todos los boxeadores que estén por ahí del otro lado, entrenadores, los que tengan algún club de boxeo. La fecha recuerda aquella histórica pelea de 1923 entre el argentino Luis Ángel Firpo, ahí están las piñas del otro lado, están tremendo, el Toro de las Pampas, así se lo conocía, y el estadounidense Jack Dempsey, por el título mundial de los pesados en Nueva York. Espectacular. Dame un par de piñas más, a ver cómo suenan. Tremendo. Uy, qué duro que se están dando del otro lado, por favor. Hoy es el día del boxeador, por eso queremos saber aquí en Vale 97.5 cuál es, atención, tu pelea diaria. Puede ser la pelea con el despertador a la mañana que te cuesta, que lo pospones y el despertador te vuelve a tirar ahí un gancho con la alarma más fuerte y vos lo volvés a posponer. Puede ser la pelea diaria del tránsito, yendo desde tu casa al trabajo o viceversa. O también puede ser el conseguir estacionamientos, otra lucha diaria también que cuesta y bastante. O con los chicos, por ahí para que se vayan a bañar, ¿no? O con tu pareja, por el tema del aire acondicionado, quién lo pone más frío, quién lo pone más cálido al aire. Bueno, vos contanos ahí, ¿tenés alguna pelea diaria que esté ahí todos los días con vos? Que solés ganar o que tal vez todavía no la podés ganar, ¿por qué no? 11-5-0-0-50-97-5 el WhatsApp de la radio. Mandanos tu audio que tenemos ganas de escucharte. Nos ponemos en modo batalla hoy en el Día del Boxeador Argentino. Así que en un ratito nada más te escuchamos. 31 minutos, pasan de la 1 de la tarde, 13 grados la temperatura. Y es el turno de escuchar a Abel Pintos, a quien vale. Esto es Todo Está en Vos.

pesos aquí en Vale 97.5. Y vos ahí del otro lado en el día del boxeador argentino, ¿cuál es tu pelea diaria? ¿Qué es eso que te hace pelear día a día? Como por ejemplo el levantarte temprano tal vez, el estacionamiento, tal vez me decís el tránsito. Contanos al 11-5-0-0-50-97-5 con un audio que te vamos a estar escuchando. Ahora seguimos con más canciones. Llega Coti, Ángela Leiva y La Conga. Esto es Luz de Día.

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1: 2 de la tarde, amigos, amigas, ¿cómo estamos ahí del otro lado? Ya estamos de sobremesa, estamos en el trabajo, sacaste el tupper, seguís escuchando buenas canciones. Quédate ahí porque Vale nunca decepciona, dale.
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1: Hablamos hoy de las peleas diarias, de esas cosas que vos das lucha, mucha lucha para que sea un poquito más ameno. Cualquier cosa que se te venga a la cabeza, contanos, porque te vamos a escuchar. Ahora empezamos esta hora con Manuel Turizo, Te hacen falta dos. Escuchate esto.

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Bebiendo Sola, se llama esta canción en la voz de Camilo, Mike Towers, qué bien que suena, ¿eh? Y sobre todo, también lo nuevo de Camilo que pronto ya, bueno, mejor ya salió, mejor dicho, esto fue el 9 de septiembre, estrenó para Cuando Sean Mayores, un nuevo álbum, y hay imágenes muy tiernas en nuestro Instagram para que puedas ir a ver porque lo está cantando junto a sus hijos, es espectacular, ¿eh? La vida de Camilo y pronto vendrá a Argentina también. Bueno, te cuento que hoy estamos hablando de esas peleas que das día a día. Por el Día del Boxeador pensamos, ¿en qué nosotros? ¿Viste? Somos ahí que estamos medios enchinchados porque decimos, uy, hay que dar una pelea diaria con el hecho de, por ahí, si tenés hijos, que se vayan a bañar. Si tenés, no sé, auto, de

0: El tránsito, bueno, esas peleas diarias que hay que dar, y es la vida, y hoy es lunes y seguramente va a costar un poco más. 11-5-0-0-50-97-5, queremos leerte a vos. Por acá nos dicen: hola Ger, buenos días, mi nombre es Betiana y mi pelea más grande de todos los días es con desayunar. Me cuesta un triunfo poder meter un desayuno como la gente, dice. Estuve muchos años a mate y galletitas y me acostumbré a eso. Pasa que a la mañana no me dan ganas de cocinarme nada, pero bueno, de a poquito lo voy incorporando. Saludos, un beso grande para Betiana. Entonces, que sí, es verdad, los hábitos por ahí, a veces más saludables, llevan un poquito más de tiempo y hay que dedicarse un poco más. Hola Radio Vale, acá Valentín desde la oficina. Yo estoy peleando todos los días con estacionar el auto cuando vuelvo a casa. Vivo en una zona de mucho edificio y como mi depto no tiene cochera, tengo que dejar el auto afuera y es imposible encontrar un lugar cerca. Hay días que lo dejo a 5 o 6 cuadras. Te mandamos un abrazo, Valentín, y lo entendemos. Muchas veces pasa, pero bueno, es así. ¿Vos tenés alguna lucha diaria que estés haciendo?
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0: Mira, yo te recomiendo que subas el volumen de la radio, que relajes, que respires hondo y que disfrutes de Sergio Dalma, que llega al aire de Vale cuando pasan 12 minutos de las 2 de la tarde con esto que se llama Imaginando.

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0: Ellos mismos lo decían, ¿eh? Aitana y Zoilo. Mon Amour Remix aquí en Vale 97.5. 2 de la tarde, 18 minutos. 13 grados 4 la temperatura. Hoy una máxima de 16 grados. Así que vamos a tener una tarde agradable con cielo parcialmente nublado. Vamos a ver cómo viene el tránsito en estos momentos en la ciudad de Buenos Aires. Te cuento que Panamericana está con tránsito muy intenso, mano al centro, desde Camino del Buen Aire hasta el enlace con General Paz. Autopista 25 de Mayo con marcha lenta también, sentido a Liniers, a la altura de Parque Chacabuco. En Juan Bautista Alberdi al 3500 hay reducción de calzada por un siniestro vial. Servicios, el tren San Martín, servicio Retiro Villa del Parque, se encuentra interrumpido hasta nuevo aviso por descarrilamiento de formación. El servicio circula entre Villa del Parque y Pilar solamente. El tren Roca, por otra parte, ramales Corn, Ezeiza y Bosques vía Temperley, circulan con demoras luego de un incidente en Herley, y el tren Sarmiento opera con retrasos ahora por problemas técnicos en Merlo. Las demás de trenes, subtes y el premetro funcionando a horario.
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2: Edén Muñoz, Cristian Castro, Osadía.

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0: Ellos son Mía junto a Pedro Capó. Te olvidaré sonando aquí en Vale 97.5. 2 de la tarde, 28 minutos, 13 grados 8 la temperatura en la ciudad con cielo ligeramente nublado, y es el momento de ir a las noticias del día para mantenerte informado. Argentina quedó segunda en el ranking de inflación de América Latina. El país registró un alza de 1,7% en agosto y volvió a ubicarse detrás de Venezuela, que tuvo una suba de precios de 8,9%. En lo que va de 2026, el IPC argentino acumula un aumento del 21,3%. Javier Milei encabezó una reunión de gabinete con el foco puesto en la iniciativa por Malvinas. El presidente lideró este lunes un encuentro en la Casa Rosada antes de recibir por la tarde a diputados y senadores de La Libertad Avanza. El proyecto de ley de defensa de la soberanía nacional ingresa al Congreso y ocupa un lugar central en la agenda oficial. Se cierra la novena fecha del torneo Clausura. A partir de las 19 horas se disputarán dos encuentros. Banfield recibirá a Barraca Central, mientras que Lanús visitará a Riestra. Por último, Instituto y Estudiantes de Río Cuarto se enfrentarán en el Estadio de la Gloria a partir de las 21:15.
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Me despido, Luis Fonsi. Estoy pensando cuántas cartas de despedida que habrán existido a lo largo de la vida. Y hoy te traigo a cuento esto porque cada 14 de septiembre se celebra en Argentina el Día del Cartero, una jornada destinada a reconocer la labor de quienes durante generaciones recorrieron calles, caminos, para llevar correspondencia y encomiendas a distintos puntos del país y, bueno, también alguna que otra carta especial. La fecha se estableció en homenaje a Bruno Ramírez, considerado el primer cartero oficial de Buenos Aires. Su designación se produjo el 14 de septiembre del año, escucha bien, 1771, durante el periodo colonial. Durante los siglos siguientes, el correo se convirtió en una parte de la infraestructura del Estado. La organización del servicio fue modificándose a medida que crecían las ciudades y aumentaban los intercambios. En 1858 se incorporaron las estampillas y se reglamentaron el servicio de carteros, las tasas postales y el uso de buzones. Así que hoy, en una fecha poco nostálgica para aquellos que alguna vez enviaron una carta, le decimos feliz día del cartero a todos aquellos carteros que están ahí de otro lado.

0: Te regalo aquí en Vale 97.5 cuando pasan 47 minutos de las 2 de la tarde.
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14: Ellos son Hash junto al Lazo aquí en Vale 97.5. 5 minutos más. Poquitos minutos ya para llegar a las 3 de la tarde, pero nosotros tenemos que cerrar este momento juntos. Obviamente ustedes se quedan en el aire de Vale. Ya llega Nora Costa con esos clásicos que cantás para subir el volumen y para disfrutar durante toda, pero toda la tarde y todo el día, obviamente, en el aire de Vale 97.5. Mi nombre es Jero Berti y nos reencontramos mañana a las 10 de la mañana como todos los días y nos vamos con un gran tema, como siempre. Coral junto a Jorge Serrano suenan en Vale haciendo Mejor que tu amor.

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segura de que encendieron las linternas de sus celulares. Espero que no encendedores, porque si dejaron de fumar, mejor. En aquella época, en 1988, claro, encendíamos los encendedores en este clasicazo de Ricardo Montaner, Tan Enamorados. 38 años tiene la versión original. Estamos compartiendo esta de 2024 con un Ricardo que podríamos decir es la vieja versión, salvo por la calidad de sonido, porque su voz está impecable. Así que bueno, si estás en el trabajo agitando la linterna del celu y te miran medio raro tus compañeros, no pasa nada, un lapsus, un momento, una linda forma de comenzar este lunes con los clásicos que cantás en Vale 97.5 hasta las 4 de la tarde. Estamos juntos con este bloque de clásicos y después seguimos, obviamente. Año 2003, el álbum Sí, el tema Lento, y ella, Julieta Venegas. Bienvenidos a todos, pónganse cómodos.

Maluma, felices los cuatro, año 2018. Aquí estamos en Vale 97.5 en los clásicos que cantás en una tarde hermosa. El fin de, ¿cómo lo pasaron? ¿Cómo estuvo? Si nos quieren contar, ya los leemos al 115-0050-975. Tenemos toda una tarde por delante. 13 grados 8, ahora la temperatura, hay sol, parece que esta semana viene un poco más primaveral y más cálida. Álbum arrasando, año 2000 para Thalía y este

0: Vale 97.5, Carlos Rivera, Fascinación.
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3: Silvestre Dangond y Elena Rose. Efectos secundarios.

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0: Diego Torres en Vale 97.5. Año 2006, 20 años para este tema de Diego, que ya comenzó su gira por la Argentina para disfrutar en esos shows que le están tan carismático como pocos, ¿eh? Realmente, y disfruta de estar junto a sus fans. Franco De Vita, Alejandra Guzmán, del año 2011, Tan Solo Tú.
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con su energía habitual, Chayanne en Vale 97.5 del álbum Sincero Caprichosa, año 2003, cuando este tema irrumpía y con el tiempo se convertía en uno de los clásicos de Chayanne. Lo escuchás acá en Vale 97.5 en esta hora tan especial que compartimos de lunes a viernes de 15 a 16. 1996, álbum Lunas Rotas, Rosana a Fuego Lento.

0: 97.5, Amor Narcótico, Chichi Peralta.
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0: ahora, en Vale, empezamos una nueva hora juntos.
1: 4 de la tarde y aquí estamos con un montonazo de canciones, con ganas de jugar, de darte un premio que está buenísimo y de disfrutar de tus artistas. 14.05, lunes divino en Buenos Aires, estás en Vale 97.5.
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Shakira y Cardi B, puntería suena en Vale 97.5. Momento de jugar porque tenemos un gran premio para vos. Un corte de pelo en Gallito. 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Y si querés ganarte un corte de pelo, nos tenés que mandar un mensaje a nuestro WhatsApp y nos tenés que contar con sinceridad, acá manito en el corazón, y sinceridad, se ponen a pensar acerca de esta cuestión. Hay cosas que de grandes todavía no aprendimos, no nos llevamos con la vida adulta. Hay cosas en las que queremos seguir siendo un poco niños, no sé, no me sale, soy chiquito. Bueno, por ahí no sos tan chiquito, pero hoy que tenemos pensado un regalo para los más chicos, queremos saber qué cosas de adulto todavía no aprendiste a hacer: cocinar, manejar, cambiar una lamparita, doblar bien una sábana ajustada.

0: Esa es polémica, porque no es para cualquiera. Pero, ¿por qué no? Hacer un trámite, ¿te das maña o no? Contanos, vecinos, al 115-0050-975, ¿qué cosas de adultos todavía no aprendiste a hacer? Y te podés llevar un corte de pelo de gallito.
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0: Ciencio, quisiera, suena en Vale 97.5. Quisiera llegar rápido, pero a veces no puedo, no se puede. A ver qué cuenta por aquí la información del tránsito. Panamericana muy cargada, mano al centro, desde Munro hasta el enlace con la General Paz. Hay una obra en Lugones que está trayendo inconvenientes para los que van hacia el centro. General Paz con tránsito intenso también hacia el Riachuelo, como sucede hasta ahora, entre Parque Sarmiento y la Avenida Rivadavia, las principales demoras. La autopista 25 de Mayo con marcha lenta, Manuel Liniers, desde Boedo y hasta San Pedrito. En Avenida Belgrano y Bolívar hay reducción de calzada por un siniestro vial. Y corte parcial en Avenida del Libertador y Crisólogo Larralde, en este caso por operativo policial. A ver cómo están los servicios. El tren San Martín restablece su funcionamiento entre cabeceras de forma paulatina, lo hace con demoras y cancelaciones, luego del descarrilamiento de una formación en el ingreso a Retiro ocurrido esta mañana. Así que normaliza lentamente el San Martín, las demás líneas de trenes, subtes y el premetro funcionan a horario.
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2: Tranquis, Aitana y Barry B. Estás en

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Cuando menos lo merezca, la oreja de Van Gogh en Vale 97.5. Recordá que estamos hablando de esas cosas que de grandes todavía no aprendimos a hacer. Tenemos un corte de pelo para Gallito y compañía para que vayas a disfrutar con tus niños, con tu niño, con quien elijas, que no solo se va a cortar el pelo, sino que va a jugar y lo va a pasar genial. Pero nos tenés que contar, a ver, ¿qué es eso que todavía no aprendiste? A cocinar, a doblar una sábana ajustable, esa me anoto, porque no me sale ni a palos. A cambiar una lamparita, a no perder tornillos. Bueno, qué sé yo, ¿cómo es posible que a mi lado, Luis Miguel?

0: Vivir así es morir de amor. En Vale 97.5 están tus artistas, las canciones que tenés ganas de escuchar y, por supuesto, tenemos regalos para vos. David Bisbal.
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0: Pichu, Camilo y Eva Luna. 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
0: Y así, así, dice Luciano Pereira, así, así pasa la tarde de este lunes soleado. En Cava, 14.8 la temperatura, 5 y 10 de la tarde. En un ratito ya te escuchamos, en minutos nada más. Queremos saber qué habilidad no adquiriste, aunque ya sos un adulto. En juego, un corte de pelo en gallito.

0: en ti. Suena Axel en Vale 97.5 y te vamos a contar qué tal la vuelta a casa. Panamericana sigue muy cargada a mano del centro, desde Munro hasta el enlace con la General Paz. General Paz con tránsito intenso, sentido al Río de la Plata, por un choque múltiple a la altura de Superí. La autopista 25 de Mayo lenta hacia Liniers, desde Avenida Entre Ríos y hasta San Pedrito. En Avenida Belgrano y Bolívar hay reducción de calzada, es por un siniestro vial, y sigue el corte parcial en Avenida del Libertador y Crisólogo Larralde, acá por operativo policial. El tren San Martín circula con demoras luego del descarrilamiento de una formación en el ingreso a Retiro. Las demás líneas de trenes, subtes y el premetro funcionan a horario.
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0: en Vale 97.5. Te amo, te amo, te amo. Y tenemos para vos un regalo espectacular para que lleves a tu niño, tu niña, a tu sobrino, a quien quieras, a cortarse el pelo a Gallito. Una experiencia espectacular con juegos, con cortes a súper personalizados, muy divertida toda la experiencia. Y queremos que estés ahí, pero vos como adulto, ¿habrá algo que tenés pendiente todavía y queremos saber qué cosas de adulto aún no aprendiste a hacer? Hola.
1: Hola, Radio Vale. Lo que aún no sé hacer de grande es tortilla. Pena Moreira de Villa Huidobro, Córdoba.
0: Bueno, muy bien, tomamos nota. Tortilla no, pendiente. ¿Alguna receta por ahí? Por ahí ni siquiera te interesa. Besitos para vos y para Córdoba. Hola.
2: Hola, Vale, ¿cómo están? Muy bien. Gustaría participar por el corte de gallito para mi hija. Yo tengo 39 años y todavía me cuesta cocinar dos cosas a la vez. ¿Ah? Le hago un pollo y un arroz. El arroz se me quema o el pollo se me seca. Nada, es un desastre. No. Pero bueno. Vamos, paso a paso, vamos aprendiendo.
0: Eso es práctica, vos podés, vamos, eso es práctica. Pasa que la simultaneidad de las hornallas o de la cocina, horno, lo que sea, no es para cualquiera. Hola.
3: Hola, chicos, ¿cómo están? Yo lo que aún con 30 años no logro poder hacer es planchar. Cada vez que agarro la plancha me quemo cualquier parte de las manos o los brazos y las prendas siempre me quedan arrugadas o con marcas.
0: No, pero hay gente que plancha todavía. Lo que hace que yo no enciendo una plancha que no sea del pelo. La del pelo también hace mucho que no la prendo, pero una plancha de ropa. Pero bueno, hay gente que lo hace y está muy bien, y hay gente que lo intenta, pero vos la pasás muy mal, mi amor, te quemás, todo muy, muy riesgoso. Bueno, hay que practicar con alguien que te ayude cerca, por favor, y una cremita para la quemadura. ¿Vos qué tenés pendiente? ¿Nos contás qué cosas de adultos todavía? No hay caso, no te sale. 115-0050-975. Tenemos un corte de pelo de gallito y cía para vos.
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1: Yo en Vale 97.5 seguimos disfrutando de las canciones. Mau y Ricky, Me Enamora.
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97.5, te estamos preguntando qué habilidad de adulto no dominás todavía, aunque ya creciste. ¿Por qué? Porque tenemos en juego un corte de pelo en Gallito y Cía. Hola, Vale, soy Merce de Lomas. Lo que no aprendí todavía es a manejar. Lo dejo pendiente siempre. Sería hora de aprender. Hermosa la radio. Y bueno, si tenés ganas, hacelo y ya estás participando, obvio. Buenas, Nora, ¿cómo estás? Acá Fede de Congreso. Lo que nunca aprendí es andar en bici. Ya tengo 32 años y le escapo a las dos ruedas por vergüenza. Ninguna vergüenza, Fede. Si tenés ganas, hacelo. Es precioso aprender a hacer algo que uno cree que no le sale, que no puede, y andar en bici es divino. Así que hacelo, no importa. Y ponete las dos rueditas. Y el que no le guste, que soporte. ¿Qué tanto? Que mire para otro lado. Y te pones Chino y Nacho, mi niña bonita, y salís con la bici, que te dé el aire en la cara y escuchás, obvio, Vale.

0: Shakira, Marc Anthony y Wisin en Vale 97.5. Falta poquito, 28 y 29 de octubre, Marc Anthony en el Movistar Arena. Tenemos entradas, por supuesto, así que muy atentos al aire de la radio. Pero ahora te contamos cómo está la vuelta a casa. Panamericana sigue lenta, Manuel Centro, desde Munro hasta el enlace con General Paz, que tiene marcha lenta sentido al río por un choque múltiple a la altura de Superi. Siguen las demoras en el oeste hacia Luján a partir de Ciudadela y continúa en Austria y Juan María Gutiérrez el corte total por operativo de bomberos. Lugones, congestionada por obras, así que paciencia los que van por General Paz hacia el centro porque está bastante, bastante lento. El tren San Martín circula con demoras luego del descarrilamiento de una formación en el ingreso a Retiro y el Roca Ramal La Plata también con demoras por problemas técnicos en Tolosa.
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Enamórate propone De Vicio. Los escuchás en Vale 97.5. Y sí, si tenés ganas, enamórate. Y si no, decidiste dejarme. Y viste cómo es esto. Las cosas del amor van y vienen, fluctúan como la temperatura en primavera. Camila, en Vale 97.5.

Te hace falta un beso, te hacen falta dos, dice Manuel Turizo. Lo escuchás en Vale 97.5. Un abrazo enorme a nuestros amigos del canal de YouTube. Suscribite a Radio Vale FM 97.5. Ahí estamos en vivo. Podés escuchar la radio durante todo el tiempo que quieras, desde donde quieras. Participar de un chat que está siempre muy, pero muy activo. Le mando besos a todos. Están debatiendo si les gusta o no la primavera. Este es el tópico del momento. Y somos un montonazo. Gracias a todos. Por supuesto, también acceden a contenido exclusivo.

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0: Suena Diego Torres, lo escuchás en Vale 97.5 con Mejor que Ayer. Y Diego dio inicio a su gira nacional. El cantante llegó a la Plaza de la Música de Córdoba con su tour Mi Norte y Mi Sur. Y así dio comienzo a su gira por el territorio argentino. Las próximas fechas incluyen 19 de septiembre en La Plata, en el Festival Noches Capitales. El 12 de noviembre en Rosario. El 14 de noviembre en Santa Fe, en el Estadio Unión. Y el 6 de diciembre en el Movistar Arena, en la ciudad de Buenos Aires. Así que todos atentos, porque momento de gira de Diego Torres en Vale 97.5. Por supuesto, te acercamos siempre a tus artistas, queremos que lo disfrutes, así que no te separes de la radio y de nuestro Instagram, @vale975.
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0: Volvemos a casa, nos relajamos y suena Carlos Vives con este temazo, con ese piano re tierno, La Foto de los Dos.

0: Una vida pasada, Camilo Carín León en Vale 97.5. ¿Cómo está la vuelta a casa? Bueno, sigue complicada para quienes circulan por General Paz en ambos sentidos, entre Avenida Constituyentes y Lugones. En ambas manos, porque las obras en Lugones, por un problema, una emergencia que hubo el fin de semana, siguen hasta mañana. Así que hacia el centro, lento. Hacia el Riachuelo, lento. Por lo menos hasta Avenida de los Constituyentes. La 25 de mayo hacia Liniers, también con demoras, en la zona de Flores, en Las Heras y República Árabe Siria se produjo un choque, está limitada la calzada, el tren San Martín circula con demoras y el Roca a La Plata también con demoras por problemas técnicos en Tolosa.
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2: Agus Bernasconi, Lauta, el piso 21. Te quiero así.
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invierno, canta Rake, pero al invierno le decimos chau y a poquito se está yendo de Buenos Aires y de la Argentina, aunque hay algunos lugares con más frío que otros. Pero nosotros tenemos calorcito, calorcito de ganadores, porque hay alguien que se va a ir a Gallito y Cía, va a llevar a su pequeño, a su pequeña a cortarse el pelo, a que lo pase genial. Porque tienen juegos PlayStation 5, peinados con brillos, spray de colores. Y te estuvimos preguntando, ¿cuál es esa cosa de adulto que vos todavía no aprendiste a hacer? Bueno, nos han contado de todo, pero tenemos un ganador. Se llama Ronald Escalante. Ronald Escalante, felicitaciones. Acá te aplaude el equipo de Vale 97.5, que lo super disfrutes. Mandá foto de cómo quedó ese corte de pelo. Gracias a todos los que se sumaron. Y vos, seguí atento al aire de Vale, porque tenemos más regalos.

0: 8, la temperatura en Buenos Aires, noche fresca, agradable para mañana. Vamos a llegar cerquita de los 20 grados, según el pronóstico, con días soleados, así que bueno, a disfrutarlos en esta semana donde el pronóstico climático, al menos en Buenos Aires y alrededores, suena bastante favorable. Sebastián Yatra en Vale los domingos.
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0: En la edición Carla Borria, en la producción Nico Antón, nos musicaliza Majo de Benedetti y en las redes está Gise Franchino. Mi nombre es Nora Acosta, vos quedate prendido al aire de Vale 97.5 que ya llega para siempre con Mariel Álvarez para acompañarte hasta las 12, que tengas una hermosa noche de lunes. ¿Está Luismi o no está? No te hagas rogar, Luismi, ¿qué pasó? ¡Ay, va! ¡Ay, qué susto! No, por favor. Si el lunes empieza así, yo no llego al viernes, chicos. Amor, amor, amor. Eso sobra en Vale. Luis Miguel, se cuidan. Hasta mañana. Chao.

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Así empezamos para siempre en Vale 97.5 con Axel haciendo Te equivocas para nada. Esta vez te doy la razón. Estás en el lugar indicado, sobre todo si sos romántico, sobre todo si te gusta terminar el día de manera relajada, de puro disfrute, después de la locura de todas las corridas desde la mañana para llegar a horario, a todos los lugares que fuiste, de llevar a los chicos al cole, ir a buscarlos, preparar tus cosas, ir a trabajar vos, claro, también, por supuesto, no perder el tren. Bueno, todo lo que hiciste en el día, que fue una cosa así como una locura, ahora se detiene. Nosotros detenemos el tiempo. Hacemos una cosa así medio como mágica y te damos el permiso para el disfrute, para que aproveches y te conectes con tus emociones, con distintos momentos de la vida, que revivas experiencias, que recuerdes personas. Sí, que recuerdas a una persona. Bueno, pero si no te quieres acordar, no importa. 3 minutos dura la canción. Si te viene a la mente esa persona justamente que no querías, es 3 minutos y cambiamos a otra. Rapidísimo pasa. Si al contrario te hizo bien recordar a esa persona, y te puedes quedar colgadito ahí, porque todas las canciones más o menos están hilvanadas. 11 50 50 97 5, nuestro WhatsApp para que te sumes. Quiero que me cuentes cómo arrancaste la semana, desde dónde nos escuchás, cómo te llamás. Eso es primordial, que siempre me gusta que arranquen los mensajes presentándose, ¿no? Mi nombre es Mariel, soy de Valentín Alsina y me gustaría contarte que tuve un fin de semana espectacular, que me encantó esta tarde soleada, que pude disfrutar de solo un ratito en el patio de casa, que empiezan a salir las flores en tantas macetas que tengo. Esas cosas cotidianas que nos gustan.

0: Yuridia, amigos, no, por favor, aquí en Para Siempre en Vale 97.5 a las 8 y 17 minutos. Bueno, Sergio Dalma, en algún momento hablamos, ¿no?, de su rutina, de cómo se cuida, y él sostiene que cuando está de gira tiene que entrenar, dormir y no hablar mucho. Dice, eso sería lo ideal para la voz, es algo complicado para mí, pero lo intento. Dice que lo que quiere es cenar temprano, levantarse a las 7 de la mañana, almorzar a la 1 de la tarde y a las 8, como muy tarde, está cenando, ¿no? Es como un plan que suele tener siempre en mente a la hora de estar de gira en otros países, cosa que el organismo no se desacomode tanto. Sergio Dalma, 4 de noviembre, se presenta aquí en Buenos Aires y nosotros, Vale 97.5, somos su radio oficial.
1: No.

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Alicia, aquí en Para Siempre en Vale 97.5, por segunda vez, una canción que habla de esas segundas oportunidades, ¿no? A veces uno se da un tiempo necesario porque los dos están atravesando circunstancias distintas y hace que la pareja no funcione como tal. Y después de ese tiempo se reencuentran y se dan esa segunda oportunidad. O, al contrario, pasa el tiempo, pasa la vida y ese amor que quedó inconcluso recibe finalmente esa segunda oportunidad, y de eso canta Nahuel Penisi en Por Segunda Vez. Suena ahora Manuel Medrano, Hay una luz dentro de ti. 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

0: y encaramos
1: por... Un beso para María de Parque Avellaneda. María en Comodoro Rivadavia dice: mucho frío, llovió y ahora estoy sentada frente a la compu empezando el lunes planificando mis clases de mañana mientras escucho la radio. Me encanta su música. También está Silvina desde Colonia Nueva, Entre Ríos, dice: muy cerquita de Paraná, regresando a casa con mis pequeños, disfrutando la música y la compañía de ustedes. Un día muy lindo por estos lados, un sol espectacular. Agradecida por esto el lunes y que sea una gran semana para todos. Nos sumamos a ese deseo, ¿eh? Que así sea, una gran semana para todos. Santi Cruz, ¿y si te quedas qué?
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